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0: Francia se mantiene entre las selecciones más cotizadas del fútbol internacional. Su plantel combina experiencia en finales, profundidad de recambio y talento individual capaz de desequilibrar cualquier partido. Con jugadores como Kylian Mbappé y Ousmane Dembélé entre sus figuras, el equipo ofrece velocidad, capacidad de definición y desequilibrio en el uno contra uno. Pero más allá de las individualidades, Francia sostiene una estructura colectiva consolidada. La Federación Francesa ha logrado mantener continuidad competitiva, con generaciones que se renuevan sin perder nivel. La mezcla entre futbolistas jóvenes y referentes experimentados le permite sostener ambición en cada torneo. Francia no solo llega con valor de mercado alto, llega con antecedentes recientes que la respaldan y con un modelo de juego adaptable a distintos contextos. Un equipo acostumbrado a competir en lo más alto y que en cada mundial aparece como candidato natural.
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Martes 23 de junio arrancamos otro Unimil Canciones de este invierno. Le ponemos la mejor música para calentar un poquito ese hogar, tu casa, donde estés, en el auto, en el, bueno, en la calle. ¿Estás escuchándonos con auriculares? Bueno, perfecto también. Vamos a levantar la temperatura en este invierno con Diego Torres, con Estopa y La Última Noche, y este equipo que te saluda. Nacho en controles, Pablo Sturzenegger en la producción, mi nombre es Ana Córdoba y así arrancamos con Cheyenne. Necesito un segundo. Bienvenidos a todos a este martes 23 de junio. Somos Una y Mil Canciones.

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1: Juan Ingaramo y Blur con este Ya borré tu número del celular. Una colaboración que mezcla la frescura pop del cordobés con el estilo alternativo de Blair. El tema aporta modernidad y sensibilidad, logrando una interpretación íntima y actual como escuchaste en este Ya borré tu número del celular. Arrancando el martes, estás en Una y Mil Canciones y te quedás ahora con Ricardo Arjona. Realmente no estoy tan solo. Un éxito del 2013.

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2: Coti y Gonzalo Hermida haciendo Donde Digan las Estrellas. Los recibimos, los escuchamos y vos quédate acá, no te muevas del día.

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1: Dale pues, junto a
2: Ale Mendoza se iba con Hoy sale mi vuelo, año 2015. Se nos va Ale Mendoza en ese vuelo, pero llega más y a cargo de Ricardo Montaner. Esta balada, No me digas que no te hizo emocionar. Me va a extrañar. La escuchamos una vez más.

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artista argentina. Ella nació en el 57, una voz emblemática de la música nacional. Su carrera abarca baladas, pop, rock, con clásicos como Soy lo que soy, Puerto Poyenza y tantos otros, ¿no? Que más allá de su talento vocal, podemos hablar de que se convirtió también en referente cultural por su autenticidad y compromiso artístico. Y esta canción refleja esa capacidad de transmitir emoción con fuerza y sensibilidad, reafirmando su lugar como figura esencial de la música argentina. Ella es Sandra Mianovich y nos cantaba este Como el juez a la verdad. Nos vamos al 2010, ¿te parece? Enrique Iglesias y Juan Luis Guerra se juntaban en esa época y crearon este Cuando me enamoro. Disfrútalo.

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1: Agustín Almeida haciendo En ti. Viajamos en el tiempo y nos vamos al 2008.

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1: Estás en Una y Mil Canciones, martes, avanzando en este junio, con Abel Pintos, ahora y 100 años de universo paralelo sinfónico. Disfrútalo.

un encuentro musical que fusiona dos mundos: la sensibilidad pop de Rucero y la fuerza urbana de Manero. Y no solo es una canción esta que estás escuchando, sino que es una declaración de identidad donde cada verso refleja la esencia de quienes la interpretan. Y hablamos de Manero, de Rucero, que se llevan muy bien. Buena química para ellos y para este ADN que estamos despidiendo porque se viene Axel. Lo escuchamos con Quédate.

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1: Perdona. Franco De Vita, Alejandra Guzmán y qué éxito lograron juntos. En vivo escuchabas este Tan Solo Tú. Avanzamos en este martes, en este 23 de junio, y se acerca David Bisbal. Y esta canción le da nombre a su séptimo álbum de estudio, un tema que reafirma la versatilidad del español. Con su estilo pop latino y una interpretación cargada de energía, se convirtió en uno de los cortes más destacados de esa producción. En tus planes, David Bisbal, lo escuchamos.

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1: Vamos y venimos en el tiempo. Y ahora nos quedamos en el 2024 porque elegimos este tema de Nahuel Penisi. Escuchá Tres Días.

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1: Marc Anthony se iba con Ahora ¿Quién? Dos clásicos es el disco, año 2011. Y se viene un tema incluido en el álbum Busca una Mujer. ¿Te suena? Claro, este tema se transformó en uno de los mayores clásicos del mexicano. Con esa interpretación apasionada, una producción impecable, este tema alcanzó gran éxito internacional y se consolidó como un ícono en la música romántica. Luis Miguel, La Incondicional.

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1: ¿Queremos escuchar algo de Camila? ¿Qué te parece? ¿Los elegimos con este del 2020? Escuchamos Bandera Blanca.

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Baja California y ahora se viene esta mexicana que es súper reconocida por ese estilo único que mezcla pop, rock, música alternativa, con el acordeón como sello distintivo, ¿eh? Eso sí, siempre trae letras sensibles, melodías frescas y es una de las voces más influyentes de la música latina de hoy. Julieta Venegas nos canta lento.

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1: Estamos cerrando este martes, nos estamos yendo de este 23 de junio con La Ley con Cielo Market. Y este equipo se despide esta mañana con otro Un y Mil Canciones. Nacho, hasta mañana. Pablo Sturzenegger Producción. Mi nombre es Ana Córdoba y cerramos con Koi no Yokan. La solución, te esperamos mañana. Chau.

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2: Muy, pero muy buenas a todos. ¿Qué tal? Bienvenidos a Rock de las Pampas. Comenzamos este martes 23 de junio del 2026 con Capanga, haciendo Crece. Empezamos ahí con energía en este día martes. Así que, amigos, espero que estén todos del otro lado muy, pero muy bien. Valentín Cunio, que les está hablando. Marcos está en la operación y Pablo Sturzenegger en la coordinación general. Imagino que ya nos conocen, que saben que somos el gran equipo de Rock de las Pampas y que estamos durante 2 horas haciendo este programa. Ahora vamos a continuar con un tema de Babasónicos. Lo que sigue es Puesto, un temón. Amigos y amigas, no los quiero interrumpir, quiero que disfrutemos de esta lista de canciones, así que bienvenidos

La unión entre el ex líder de los Caballeros de la Quema y el vocalista de los Fabulosos Cadillacs dio como resultado una colaboración cargada de sensibilidad y fuerza. Esta canción pertenece al disco Pistolas al Amanecer, editado en 2013, donde ambos artistas muestran la madurez de sus trayectorias con letras que combinan lo íntimo y lo urbano. Y bueno, estamos hablando de la canción Donde Gustes y Cuando Quieras, de Iván Noble junto a Vicentico. Eso es lo que escuchabas. Y ahora vamos a pasar a escuchar un tema de Os Paralamas 2 Suceso. Quédate porque llega Hablando a tu Corazón.

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4: Continuando con esta lista de canciones que recién empieza, así que dale, sumate, no cambies de dial porque tenemos dos horas con lo mejor del rock. Así que ahora escuchemos este tema un poco más actual. Daniela Milagros.

Si pasaba Bailan de Intrépidos Navegantes, canción del 2014. Y ahora vamos con un tema del 2016, una reversión hecha por Dread Marai que la rompió. Esto es Hoja en

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1: Los hermanos Sardelli reafirmaron su potencia rockera en esta producción reciente. Forma parte de El Club de la Pelea, lanzado el año pasado, un trabajo que refleja guitarras intensas y melodías modernas, consolidando la vigencia del trío dentro de la escena nacional. Y lo que escuchabas se llama Extrañas Intenciones, por si después los querés buscar para escucharlo en tu casa. Airbag es la banda que lo interpreta, ¿no? La banda que lo creó al tema. Y ahora nos vamos para el año 2000, porque llega la Bersuit Vergarabat haciendo El Gordo Motoneta.

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1: Seguimos escuchando muy buena música en este martes 23 de junio del 2026. Y ahora pasaremos a disfrutar de un tema clásico del 88 de la banda La Torre. Esto es No me vencerán jamás.

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4: Seguimos en esta onda clásica en este día martes y ahora nos vamos a 1987, amigos. Llegan los Enanitos Verdes con Sumar Tiempo, no es sumar amor.

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1: Formados en Buenos Aires en el 2006, se consolidaron como una de las propuestas más originales del indie argentino. Con influencias del rock psicodélico y pop alternativo, lograron reconocimiento internacional y participaron en festivales de gran relevancia. Su estilo fresco y experimental los distingue dentro de la nueva generación y esta canción reflejó esa búsqueda constante de innovación. Estamos hablando de Delivery de Milagros, de Banda de Turistas. Y bueno, mientras pasaba este temón, vamos que ahora seguimos con más música. No se vayan porque llega Guasones con Down.

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Y así pasaba la banda Circe con Miedos, tema del 2013. Y ahora vamos a continuar con una banda que es oriunda de Mataderos, que reafirmó su espíritu combativo en esta nueva etapa. Esta canción forma parte del disco Algún Rayo del 2010 y es una producción que transmite la fuerza característica de sus presentaciones en vivo y un mensaje directo que conecta con su público fiel. Y estamos hablando de los fanáticos de La Renga, porque así suena Poder.

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1: Martes 23 de junio del 2026, acá en este comienzo del invierno, acá transitándolo con Rock de las Pampas. Y ahora escuchemos a Vicentico haciendo Freak.

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2: Y si hablamos de temas un poco más actuales, hablamos de artistas también un poco más nuevos, emergentes, como lo es BM, que así suena con Todo Está Bien.

1995, y así sonaba la radio, los Fabulosos Cadillacs con Carmela. Claramente un temón que no podía faltar. Y ahora seguiremos con el trío cordobés formado en 2007, que se convirtió en uno de los grupos más potentes del rock argentino contemporáneo. Con Lula Bertorlí al frente, lograron consolidarse gracias a su sonido intenso y letras cargadas de compromiso. Han sido nominados a premios importantes y su presencia en festivales internacionales reafirma su crecimiento constante. Esta canción que sigue, lanzada el año pasado, refleja la energía y la potencia que los caracteriza. Estamos hablando de la banda Eruca Sativa, y así suena con No pises las flores.

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1: Y así pasaba este tema tan característico de León Gieco, Ojo con los Orozco, tema de 1997. Y ahora vamos a un poquito más actual, ¿no? Nos vamos al 2024, en donde el plan de la mariposa lanzó Dale, Angelito.

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2: Seguimos escuchando música acá en este martes 23 de junio del 2026. Que les está acompañando es Valentín Cunio. Y me pueden seguir en Instagram como valencunio-locutor. Ahí pueden ver mi contenido y mucho más. Y ahora es el turno de escuchar a Soda Stereo. Así suena Ella Usó Mi Cabeza Como Un Revólver.

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2: La cantante, reconocida por su voz distintiva y su trayectoria junto a figuras como Charlie y Fito, reafirmó su identidad solista en esta producción. Esta canción pertenece al disco Algo Mejor, editado en 1991, es el cual un trabajo que muestra su versatilidad y sensibilidad artística, consolidándola como una de las voces femeninas más influyentes del rock argentino. Y estamos hablando del tema Mary Poppins y el Desollinador, que recién sonaba de Fabiana Cantilo. Y ahora, siguiendo en esta onda retro, sigamos escuchando canciones de los 90. Ahora llegan Los Rodríguez con Dulce Condena.

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1: Y así iba finalizando Intoxicados haciendo Noche con Amigos. Y mientras iba terminando esta canción, les tengo que contar que este martes 23 de junio del 2026 también está finalizando. Gracias a todos por estar del otro lado, por ser parte de Rock de las Pampas. Por supuesto que nos encontraremos mañana miércoles para cortar la semana con mucho más rock. Hoy nos despedimos con Laberizo haciendo Sin Tu Amor. Amigos y amigas, gracias por estar. Nos encontramos mañana. Chau, chau.

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tal, amigos? Qué gustazo enorme saludarlos y abrir una vez más esta hora de encuentro. Hoy es martes 23 de junio de 2026 y acá estamos, listos para sintonizar los recuerdos y las mejores melodías de nuestras vidas. Para arrancar el programa bien arriba, nos subimos a este clásico total de 1990 que se transformó en el himno de toda una generación. Así abría la jornada el gran sonido de Scorpions con el inolvidable Wind of Change, directo de su disco Crazy World. En la consola y haciendo magia con los discos está el gran Miguel Kovacs, y coordinando que todo este viaje salga redondo, nos acompaña el amigo Pablo Sturzenegger. Con el equipo listo, nos metemos en 1986 de la mano de un tipo que no falla nunca. Se viene el maestro Billy Joel con toda la energía de Modern Woman.

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buen ritmo para arrancar, por favor. Lo que pasaba recién en la canción lógica era el sonido ochentoso de Flash and the Pan, con ese viaje que se llama Waiting for the Train, del año 1984. Damos una vuelta de página y nos vamos un poquito más atrás en el tiempo, a 1975. Miren qué locura, la versión original de este clásico la grabó Frankie Valli a fines de los 60, pero la tremenda voz de esta diva de la música disco la rescató para meterla en su álbum Never Can Say Goodbye y transformarla en una fiesta eterna para las pistas de todo el mundo. Ponemos play para la enorme Gloria Gaynor haciendo Can't Take My Eyes Off You, una joya que viaja en

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Escuchábamos en la canción lógica a U2 con todo el groove de Mysterious Ways, ese temazo de 1991 que vino adentro del tremendo disco Actum Baby. La música sigue rodando por las venas. Cruzamos de década y nos plantamos en el cierre de los 70 para bailar con uno de los grupos más elegantes de la historia. Subimos el volumen para recibir a Kool & The Gang y este clásico del funk de 1979, titulado Too Hot. Déjate llevar por el ritmo, que estás en el lugar correcto.

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¿Qué pedazo de tema nos acompañaba recién? Estábamos disfrutando de Two Silhouettes, esa obra de Russ Ballard que en 1984 formó parte de la banda de sonido de la película Miami Vice, una locura que calzaba perfecto con la estética de la época. Seguimos compartiendo las mejores canciones de la historia de este viaje impecable. Ahora nos vamos al año 1999 para conectar con una melodía dulce, fresca y súper acústica. Llega la hermosa voz de Dido interpretando su inolvidable Thank You. Acomodate y disfruta, que la música te acompaña en cada paso.

0: Lo que pasaba en la canción lógica era Duran Duran, que a finales de 1988, buscando un sonido mucho más bailable y cercano al funk rock que explotaba en los clubes, se despachó con este tremendo temazo llamado All She Wants Is.
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Pasaba recién por nuestro aire la mística de The Rolling Stones, derrochando falsetes y elegancia en el temazo de 1980, Emotional Rescue. Giramos el dial y nos metemos en el año 1987 con una curiosidad hermosa. Este tema fue el primer gran éxito que el grupo grabó tanto en inglés como en castellano para capturar al público latino, rompiendo todos los rankings. Recibimos la frescura y el ritmo de Gloria Estefan con el pegadizo 1, 2, 3. Quédate en la canción lógica.

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subimos el volumen, nos ponemos un poquito más relajados y nos vamos al año 1994 para conectar con esa vibra reggae espectacular que reversionó de manera brillante un clásico de Peter Frampton. Suena Big Mountain haciendo Baby I Love Your Way.

0: El ritmo no para de rodar en tu sintonía favorita. ¡Qué buena vibra, por favor! Nos acariciaba el oído recién Robbie Neville con su clásico de 1986, What's It Tuya. ¡Qué bien que suena esta melodía en este martes 23 de junio de 2026! Ideal para musicalizar el momento.
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Qué maravilla de canción la que estábamos compartiendo recién. Soy Mariano Lainez y te invito a que sigas con nosotros en La Canción Lógica. Nos vamos a 1987, de la mano de Johnny Hates Jazz y ese temazo nostálgico que se llama Turn Back the Clock.

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En este martes 23 de junio de 2026, nos dábamos un gusto enorme escuchando a Sandra con todo el misterio synth pop de su clásico Midnight Men. Te invitamos a seguir con nosotros, ahora con la energía desbordante de Queen, para levantar al máximo la jornada.

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amigos, el reloj vuela cuando la pasamos bien. Pero a no bajarse de este viaje, que nos queda combustible. Nos subíamos recién al ruidoso tren del glam metal de finales de los 80 para disfrutar en este invierno de 2026 de la potencia de Poison y su fiestero Nothing But A Good Time. Para empezar a despedirnos con la mejor energía, los invito a disfrutar de las últimas canciones del programa de hoy. Nos vamos al año 1989 para recibir un tema que originalmente había grabado Roy Orbison, pero que en la voz de esta mujer se transformó en un clásico absoluto de la cultura pop. Con ustedes, la inconfundible Cyndi Lauper nos regala I Drove All

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nos íbamos despidiendo recién con toda la elegancia pop de 1987 que nos traía el dúo Climie Fisher con su gran éxito Love Changes Everything. El agradecimiento enorme a todo el equipo que hace posible que estemos juntos. En las perillas y la musicalización estuvo el señor Miguel Kovacs y en la coordinación general cuidando cada detalle el amigo Pablo Sturzenegger. Quien les habla, Mariano Lainez, se despide con un abrazo gigante. Cerramos el telón por hoy con una joya alternativa de 1993. Un tema crudo, potente y con una sensibilidad única que marcó la historia del rock alternativo. Nos vamos con Radiohead haciendo Creep. Mil gracias por habernos acompañado en el programa. Los espero mañana miércoles en este mismo dial para seguir compartiendo más clásicos. Chao, hasta mañana.

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Aquí está la tercera canción del programa del día de hoy, del año 1991, de un compilado, un tercer compilado que existe de Queen, que se llama Deep Cuts, volumen 3. Aquí está Ride the Wild Wind.

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Estrellas consagradas. Esos futbolistas capaces de cambiar un partido con una sola jugada. Ponemos la lupa sobre los jugadores destacados del Mundial 2026. Los que llegan para brillar. Los que cargan ilusiones. Y los que pueden convertirse en protagonistas inesperados. Esto es Jugadores Destacados. Lamine Yamal. Lamine Yamal es probablemente el nombre joven que más intriga, más seduce y más expectativa genera pensando en 2026. Porque no se trata solo de talento, de gambeta o de desequilibrio. Se trata de un chico que ya está rompiendo marcas históricas a una edad en la que otros

0: todo eso antes de cumplir 18. Y ahí aparece el costado de color que lo vuelve fascinante. Yamal tiene edad de promesa, pero juego de veterano. No entra a la cancha con miedo a equivocarse. Entra con el atrevimiento de los elegidos. Zurdo, encarador, creativo, con una pausa impropia para su documento, da la sensación de pertenecer a ese grupo rarísimo de futbolistas que no parecen aprender el oficio, parecen nacer sabiendo. España ya está clasificada y lo imagina como una pieza central de su ataque. Si mantiene la evolución, el Mundial 2026 puede ser el torneo donde pase de fenómeno precoz a figura planetaria absoluta. Y eso, en términos radiales, tiene una potencia enorme. Estar contando a tiempo real el momento en que un pibe deja de ser futuro y se convierte en presente total. Talento, carácter y momentos decisivos. Así se construyen las grandes historias de un mundial. Seguiremos descubriendo los protagonistas del torneo, uno por uno. Esto fue Jugadores Destacados, porque en la Copa del Mundo a veces alcanza un instante para volverse eterno. 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
1: Andrés Aimone en la puesta en el aire, Fernando Sturzenegger en la producción, la voz en off de Carlos Alvera, Bon Jovi recién, Mary Jane Girls con In My House.
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La ELO, sí, conocida como la ELO, su verdadero nombre es Electric Light Orchestra o la Orquesta de la Luz Eléctrica, con su clásico del año 1979 y del disco Discovery. Aquí están con Don't Break Me Down.

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Estamos en Planeta 80 y estamos con Pet Shop Boys y Love Comes Quickly. Este tema que aparecía en el primer disco de estudio de los Pet Shop Boys, que se llama Please, y que data del año 1986. Ese disco, si bien es electrónico, es más popero. Fíjate que sale en el corazón de los 80, ¿sí? Cuando estaba a full el New Wave y el New Romantic y toda esa onda. Y los tipos aparecían con este disco. Realmente es un discazo. Sí. Yo tuve la oportunidad de escucharlo un montón porque en mi casa estaba en cassette. Pet Shop Boys, entonces, con Love Comes Quickly. Ahora Peter Frampton con I Can't Stand It No More, del año 1979. Este muchacho, que nació el 22 de abril de 1950 en la ciudad británica de Beckenham, comienza a tocar la guitarra con 7 años y a los 10 forma su primera banda en la escuela, The Little Ravens, con David Bowie tocando temas de Buddy Holly. ¿Qué tal? Sí. Tocó en una banda en el colegio con David Bowie de compañero. Bueno, viste, cuando tenés ese pergamino, ya está, ya fue. Peter Frampton con I Can't Stand It No More.

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0: La música de Kate Bush haciendo Wuthering Heights. Ahora Fatboy Slim con The Rockefeller's Skank. Este temazo que suena ahora en nuestro programa.
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y estamos escuchando clásicos como siempre hacemos acá en la radio y sobre todo en este programa que se llama Planeta 80 y que te trae un montón de clásicos. Deacon Blue con Loaded del año 1987. Ahora hablamos un poco del video musical de este tema que comienza con una joven chica llevando un traje de abeja. Sí. La canción empieza a sonar y el video entremezcla escenas de la historia de la inocente chica abeja e imágenes del grupo en un campo de hierba verde tocando. Bueno, Blind Melon haciendo No Rain, el clásico acá en Planeta 80.

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1: El equipo de siempre, Andrés Aimone, Fernando Sturzenegger, Carlos Alvera, Pablo Sturzenegger, estamos todos, y está Bonnie Tyler haciendo Have You Ever Seen the Rain, y gran, gran versión del clásico de Creedence Clearwater Revival, este tema data del año 1983. Nos venimos al 99, ¿qué te parece? Nos encontramos con Culture Club y este Just Wanna Be Loved.

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Sweeney Sister es un grupo musical británico. Su sonido varía entre el smooth jazz y el acid jazz. El nombre viene de una película del año 1945 llamada así, Sweeney Sister. Señoras y señores, ellos hacen You On My Mind. Ahora Bob Marley para continuar. Nos vamos al año 1973 haciendo I Shot the Show.

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3: 1962. Chile, un campeón que supo sufrir. Chile 1962 fue un mundial duro, de partidos peleados y ritmo intenso. Brasil vuelve a ser campeón, pero con un detalle clave. Tuvo que aprender a ganar a lo mundial, incluso cuando las cosas no salían perfectas. No fue una copa de paseo, fue una copa de resistencia. En ese torneo, Brasil pierde a una de sus grandes figuras por lesión temprano y aún así encuentra soluciones, recambio y personalidad. Es de esos campeonatos que te enseñan que el campeón no siempre es el que brilla más, sino el que se adapta mejor. Chile, además, hace un torneo histórico como local y se mete en el corazón del público. El mundial empieza a tener esa magia extra. Cuando el anfitrión compite bien, la calle vibra distinto. En resumen, Chile 62 confirma que Brasil era potencia, sí, pero también deja un mensaje hermoso. En la Copa del Mundo, la belleza suma, pero el oficio define.
2: Detenemos este recorrido por la historia de los mundiales.

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Y estamos con Andrés Aimone, que se encarga de la parte técnica y aparte hace toda la musicalización. Y no solamente eso, sino que también lee las redes sociales por si las moscas habrás pedido alguna canción por allí. Bueno, él se fija y hace todo el intento de ponerla en el playlist. Está Fernando Sturzenegger, que hace la producción, Carlos Alvera pone la voz en la artística y Pablo Sturzenegger te acompaña hablando y conduciendo este gran programa con clásicos de todos los tiempos. George Michael con Spinning the Love y ahora The Beatles con Here Comes the Sun.

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0: vamos a recorrer cada sede, cada cultura, cada ciudad que será protagonista del evento más grande del planeta. Ajusta el cinturón, subí el volumen. Esto es la Copa Mundial de la FIFA 2026, ciudad por ciudad. Ciudad de México es una de las capitales más grandes, complejas y fascinantes del mundo. Su historia se apoya sobre capas de tiempo muy profundas. Fue construida sobre la antigua Tenochtitlán, capital del Imperio Mexica, y esa marca la convierte en una ciudad donde el pasado prehispánico, la etapa colonial y la vida contemporánea conviven de una manera única. Pocas ciudades pueden ofrecer una densidad histórica tan fuerte y al mismo tiempo un ritmo urbano tan intenso. Como centro político, económico y cultural del país, Ciudad de México concentra museos, universidades, barrios históricos, zonas financieras, mercados tradicionales y una de las escenas gastronómicas más ricas de América Latina. Es una ciudad inagotable, donde cada barrio parece contar una historia distinta. El centro histórico, Coyoacán, Roma, Condesa, Xochimilco o Polanco muestran caras muy diferentes de una misma capital que nunca se deja resumir fácil. En términos culturales, su peso es enorme. Es una usina de arte, literatura, cine, música y pensamiento. También es una ciudad profundamente futbolera, atravesada por una relación muy emocional con el deporte. El Mundial, en ese contexto, no llega a un territorio neutral. Entra de lleno en una ciudad que vive las grandes citas deportivas con intensidad y memoria. Hay un detalle clave que siempre aparece cuando se habla de Ciudad de México: su altitud. Está ubicada a más de 2.000 metros sobre el nivel del mar, y eso hace que el aire se sienta distinto, algo que puede incidir tanto en la experiencia del visitante como en la exigencia física. En junio y julio, además, el clima suele ser templado, con tardes lluviosas bastante frecuentes, lejos de la idea de un calor extremo permanente. Como dato de color, Ciudad de México tiene una escala descomunal, pero al mismo tiempo conserva rincones de vida barrial, rituales cotidianos y una identidad cultural tan fuerte que cada visitante siente que está entrando en una ciudad que no se parece a ninguna otra. El Mundial se respira y se vive en cada sede. Seguiremos recorriendo el camino y marcando la ruta. Esto fue la Copa Mundial de la FIFA 2026, ciudad por ciudad.
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0: 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Esto es Últimas Noticias, el resumen de lo que está pasando en la República Argentina. El gobierno bonaerense ratifica el respaldo de Axel Kicillof a Cristina Kirchner, pero está evitando confirmar un encuentro. El ministro, Carlos Bianco, encabezó este lunes una conferencia de prensa junto a su par de infraestructura, Gabriel Catopodis, y el presidente del Banco Provincia, Juan Cuatromo, en la que le reclamó a Nación por recursos adeudados. También respondió sobre la escalada en la interna peronista tras el banderazo del Parque Lezama de este sábado. Lionel Messi es el máximo y único goleador histórico de los mundiales. El capitán de la selección argentina rompió el récord y se convirtió en el máximo goleador de la historia de las Copas del Mundo. Con sus goles ante Austria superó los 16 de Klose y quedó en la cima en solitario. Según el INDEC, la tasa de desempleo en el primer trimestre fue del 7,8%. Son 1.100.000 personas las que están sin trabajo. Las ocupadas son del 44,8%, que equivale a 13.5 millones. El Instituto Nacional de Estadísticas y Censos dio a conocer los números de la tasa de actividad de empleo y desocupación en el primer trimestre del presente año. Según el organismo, respectivamente, se han ubicado en el 48,6%, 44,8% y el 7,8%. El desempleo en la ciudad de Buenos Aires afectó a 136.500 personas en el primer trimestre del año. La desocupación en el territorio porteño se mantuvo estable en comparación al mismo periodo del año 2025. La desocupación en la ciudad de Buenos Aires durante el primer trimestre del 2026 afectó a 136.500 personas y un 13,5% de la población activa busca trabajo, según reveló el Instituto de Estadísticas y Censos de la Ciudad de Buenos Aires. Hasta acá lo más importante de la hora. Esto fue Últimas Noticias, el pulso de la información en tiempo real.
1: Hablar de los temas del campo, de su producción y del trabajo de sus productores. Llegar a cada rincón de la Argentina con información, servicios y novedades del mundo agropecuario argentino. Y conocer qué está haciendo cada productor en sus regiones es el motivo que nos moviliza cada día aquí, donde el principal protagonista es el productor argentino.
0: La caída en la oferta de la carne está afectando el consumo en el mercado argentino.
2: La caída estimada para este año, si los meses que siguen se mantiene esta tónica, serían de 230.000 toneladas menos. Ese es un número que hay que tener en cuenta, porque 230.000 toneladas, si la exportación mantuviera el volumen, estaría implicando entre 5 y 6 kilos menos por habitante y por año de consumo en el mercado interno. Ahora, como la exportación sí ha crecido, le quita aún más de oferta al mercado interno. Uh-huh. Es un montonazo. Por eso cuando hablan de que la gente no come más carne porque el precio es alto, yo discrepo, honestamente, y discrepo con datos, no discrepo ideológicamente. Uh-huh. Lo que digo es, miren, en realidad no es que la gente no come más porque el precio subió, no come más porque no hay más oferta.
3: Claro.
2: Es mucho animal pesado en los corrales de encierre, mucho, uh-huh. Y de hecho ha entrado casi 20% menos de terreno en cierre.
1: Aquellas personas que no son productores rurales ni trabajan vinculados con el sector productivo agropecuario tienen aquí una posibilidad de conocer, interiorizarse y, ¿por qué no?, valorizar lo que hacen nuestros productores por el desarrollo de la Argentina. Al fin y al cabo, todo lo que ellos producen cada día es para el bien, el crecimiento y el desarrollo de todos los argentinos. Por lo tanto, los invitamos a que nos acompañe, a que siga conociendo una parte de la producción rural de nuestro país y a que se sume a esta nueva idea de contagiarle a todos las cosas positivas que nos pasan y que algunos no quieren contar. 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
3: un manejo adaptativo y uso sustentable del guanaco. Llevamos 12 años en esto y realmente hemos desarrollado toda la cadena de valor agregado. La mayor población del mundo de guanaco está en Patagonia. Somos poseedores del 90% de la población mundial. Nosotros hablamos siempre de proyecto regional, estamos produciendo guanaco tanto en el sudoeste de Chubut como en la provincia de Santa Cruz. Disponemos de la tecnología, se ha invertido en una máquina deserradora de última tecnología, exclusiva hecha para el guanaco, con un diseño de un inglés y fabricado por una industria francesa. Y bueno, hoy está en la provincia para esperando a todos los guanacos y poder realmente, estamos convencidos que es el animal emblemático de la Argentina.
1: La Argentina es grande y en cada rincón alguien está haciendo algo diferente en nuestra variada producción agropecuaria. Es bueno saber qué hacen otros productores. No importa si son grandes, medianos o pequeños. Lo importante es que estamos trabajando, estamos creciendo y estamos dándole valor agregado a nuestras producciones primarias. Y todos juntos estamos construyendo un nuevo país. Agropecuario, un puente imaginario que une a todos los productores rurales de la Argentina.
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5: Mundial 2026. Todas las selecciones que ya clasificaron a los 16avos. El Mundial 2026 ha comenzado a definir a sus primeros clasificados a los 16avos de final. Alemania, tras una remontada 2-1 contra Costa de Marfil y con 6 puntos en el grupo este, se aseguró su lugar. México también se destacó al vencer 2-0 a Sudáfrica y 1-0 a Corea del Sur, logrando así el liderazgo del grupo A. Estados Unidos, anfitrión, selló su clasificación con una goleada 4-1 a Paraguay y un 2-0 ante Australia, quedando en lo más alto del grupo D. Con un formato que incluye 48 selecciones, la pelea por clasificar a la siguiente ronda permanecerá abierta hasta el final de la fase de grupo.
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1: Encontraron pertenencias que serían de los pescadores desaparecidos y redefinieron el operativo de búsqueda en el Río de la Plata. Prefectura halló una mochila y un tanque de combustible a 18 kilómetros de la costa. Los elementos serán reconocidos por los familiares para determinar si pertenecen a los navegantes buscados. La aparición de estos elementos representa la primera pista concreta desde que se perdió el contacto con los pescadores.
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0: 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La Municipalidad de Córdoba asegura el pago de adelanto salarial a los trabajadores del transporte.
1: Sí, la Municipalidad ha dicho que hoy a la mañana va a depositar a las empresas parte de la diferencia generada por esto que estamos discutiendo, con lo cual la escala se va a pagar este adelanto con la escala nueva. Vamos a seguir negociando con la Municipalidad, no está cerrado el fondo de la cuestión, pero mientras tanto, por lo menos por hoy, vamos a tener asegurado el transporte y quedará pendiente de cerrar el tema antes del aguinaldo.
2: Estamos hablando de que lo que queda pendiente es el resto del sueldo que se abona el mes que viene y el aguinaldo en 6 cuotas.
1: Es claro, es decir, es parte de lo que hemos planteado nosotros, hasta el reconocimiento de la deuda que tiene la municipalidad y la diferencia del valor kilómetro. Si se soluciona

0: eso no hay ningún problema, se va a pagar todo como marca la ley.
1: ¿Cuándo está previsto alguna reunión esta semana?
0: No, siguen todos los días, es llamadas permanentes, supongo que hoy después del mediodía o cerca del mediodía nos volveremos a reunir, van a seguir a las reuniones hasta solucionar el fondo de la cuestión. ¿Qué?
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1: La pasión mundialista es la noticia, no da tregua en Mendoza y la verdad que se ha vivido un verdadero clima de fiesta. Antes, en la previa del partido y en el post sobre todo, y pese al frío intenso, miles de mendocinos se animaron a salir de casa, primero para compartir entre amigos el partido en las principales avenidas gastronómicas. Allí fue el fenómeno total de desborde, sobre todo en aquellos lugares en donde hay grandes pantallas. Avenida Aristides Villanueva, Avenida San Martín y Peatonal Sarmiento lucieron colmadas. La demanda fue tan alta que muchos comerciantes confirmaron que el público sobrepasó cualquier previsión. De hecho, de cara al encuentro del próximo sábado, ya salieron a contratar personal de refuerzo para poder garantizar la atención. La clave del éxito estuvo en las pantallas, esas pantallas gigantes que pusieron los principales bares. Los clásicos 2x1, fundamentalmente. El éxito estuvo en una campaña gastronómica que lanzó el gobierno provincial junto con el sector privado llamado Mansa Pasión, Manso Menú, un programa que ha dado excelentes resultados gracias a un acuerdo por el cual el gobierno provincial otorga alivios, ciertos alivios impositivos a los locales para que puedan sostener menús completos y económicos que arranquen en los 10.000 pesos. Esa iniciativa ya vino con viento en popa, porque por ejemplo durante este domingo, en pleno festejo del Día del Padre, el balance fue positivo porque muchas familias salieron a comer con tranquilidad de saber que iban a gastar, digamos, porque son menús con precios fijos.
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1: Cada mundial tiene sus estrellas, pero también tiene esos nombres que aparecen, sorprenden y empiezan a escribir su propia historia. Son jóvenes, tienen talento, personalidad y una oportunidad enorme. Mostrarle al mundo de qué están hechos. Ponemos la mirada en las jóvenes promesas del Mundial 2026. Los futbolistas que llegan con futuro, con hambre y con ganas de convertirse en presente. Franco Mastantuono, Argentina. Franco Mastantuono carga con una de esas etiquetas difíciles de administrar. La de joya argentina que pasó de River al Real Madrid antes de cumplir 18 años. Zurdo, nacido en Azul y con una pegada que ya dejó momentos fuertes en el fútbol argentino, se hizo notar muy temprano por su personalidad para pedir la pelota, ejecutar tiros libres y jugar como si el escenario no le pesara. Su salto a España abrió una etapa de aprendizaje más exigente. Real Madrid lo presentó oficialmente en agosto de 2025 y le firmó contrato hasta 2031. Una apuesta enorme por un futbolista.

Para la selección argentina, Mastantuono representa una variante de talento puro. Puede jugar por derecha, moverse hacia adentro, asociarse entre líneas y lastimar con su zurda. Ya debutó en la mayor en 2025 y se convirtió en el futbolista más joven en jugar oficialmente para Argentina. Una señal de la confianza que Lionel Scaloni empezó a depositar en él. Si logra sumar continuidad y madurez competitiva, puede llegar al Mundial como una carta distinta. Joven, atrevido y con esa mezcla de potrero y escuela grande que siempre ilusiona al fútbol argentino. Talento joven, sueños grandes y una vitrina imposible de ignorar. Así se presentan las promesas que pueden sacudir el Mundial 2026. Hoy conocimos a uno de esos jugadores que llegan buscando su momento. Esto fue Jóvenes Promesas, porque en un Mundial las leyendas muchas veces

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1: La estadística mendocina marca que las víctimas fatales por accidentes vehiculares tuvieron un retroceso durante el primer semestre. Al respecto, Claudio Machuca, jefe de la Policía Vial, indicó.
2: Si bien una persona que pierda la vida es un montón, para nosotros haber bajado esta estadística de 60 a 50 nos pone muy contentos y bueno, da a entender que estamos haciendo bien las cosas de parte de la seguridad vial, incrementando los controles, han aumentado las retenciones.
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0: 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Nos vamos a la provincia de Misiones. Allí detuvieron a un maestro acusado de la presunta tenencia de material de abuso sexual infantil. La investigación comenzó luego de una alerta emitida por el National Center of Missing de los Estados Unidos. Allí un maestro fue detenido en la provincia de Misiones por la presunta tenencia de material de abuso sexual infantil. Su hija y su nieta murieron en la cesárea. Caminó más de 300 kilómetros y logró un importante avance en la causa. Mariana Aranda reclama que no hay avances en la investigación, que ya lleva más de 8 meses. Mariana Aranda, la mujer que caminó más de 300 kilómetros para reclamar avances en la causa por las muertes de su hija y nieta durante la cesárea, consiguió un importante avance en el caso tras la designación de la unidad de graves atentados contra las personas número uno del Distrito Judicial Centro de Salta. En Río Negro descubrieron una nueva especie de cocodrilo terrestre de hace más de 100 millones de años. El hallazgo ocurrió en la Buitrera, uno de los yacimientos paleontológicos más importantes de la Patagonia. Hablamos del rescate en el mar. Así fue como realizaron una aeroevacuación de emergencia a más de 180 millas de la costa. Un tripulante a bordo de un buque pesquero sufrió una grave lesión mientras navegaba en aguas del mar argentino, exactamente a unos 300 kilómetros de la costa de Chubut. Vamos a Tierra del Fuego. Allí Daniel Polonsky impulsa un proyecto de 4 millones de dólares con truchas, hidroponía y turismo en Tolhuin. En diálogo con la radio, el empresario Daniel Polonsky detalló una iniciativa productiva y turística que se va a desarrollar en Tolhuin. El proyecto contempla cría de truchas en sistema cerrado, producción hidropónica, energías renovables y un complejo de cabañas y un restaurante kilómetro cero. La inversión estimada es de 4 millones de dólares y se encuentra en etapa de evaluación y tramitación de permisos. Hasta acá lo más importante de la hora. 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
2: ¿Cuántas personas padecen dolores de cabeza en la Argentina? El dolor de cabeza, o cefalea, es una condición común que afecta a más del 50% de los argentinos, clasificándose en primarias y secundarias. Las primarias incluyen la cefalea tensional, migraña y cefalea en racimos, mientras que las secundarias están relacionadas con trastornos subyacentes. La doctora Viviana Cantarutti subraya que ciertos síntomas, como un dolor intenso repentino o cambios en la visión, requieren atención médica. Para el tratamiento, los analgésicos son efectivos en casos leves, pero la identificación de factores desencadenantes y hábitos saludables es crucial para prevenir la recurrencia y mejorar la calidad de vida.
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2: En Ingeniero Budge, una mujer caminaba por la calle y de repente es abordada por un hombre que se bajó de una camioneta. La víctima se resistió, no quería que se la llevaran y finalmente la arrojaron al piso. No se sabe si querían subirla a ella, a la camioneta, o querían robarle el celular y sus pertenencias. Finalmente los ladrones huyeron en el vehículo.
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5: Toronto Stadium. Toronto ofrece una sede distinta a la mayoría de las canchas norteamericanas. El BMO Field, pegado al lago Ontario, con aire de estadio de fútbol de los de antes, donde las tribunas quedan más cerca y el partido se escucha a nivel de césped. FIFA lo llama Toronto Stadium, pero en la ciudad se habla de BMO, en Exhibition Place, una zona de parques y pabellones que se transforma por completo en día de evento. El estadio sumará miles de lugares con tribunas adicionales para alcanzar una capacidad cercana a los 45.000 asientos. Y eso se traduce en más garganta sin perder la sensación de cancha apretada, de presión constante. También se vienen mejoras de experiencia, pantallas LED, conectividad, zonas de control para TV y espacios de hospitalidad. Todo pensado para transmisión global. Es la casa de Toronto FC y suele ser un punto de encuentro para el fútbol canadiense, así que el público no llega de cero. Sabe cantar, sabe empujar y sabe vivir los 90.

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3: Levantar toda la caña es el objetivo. El presidente de la Unión Industrial de Tucumán, Jorge Rocha Ferro, afirmó que el objetivo del sector es cosechar el 100% de la caña en la provincia, pese a los 15 días de atraso que registra la zafra por las intensas lluvias. El empresario explicó que los suelos están saturados de agua, pero estima que si el clima acompaña en la primavera, las actividades podrían extenderse hasta fines de noviembre. A pesar de las complicaciones climáticas y del contexto nacional contractivo contra la industria manufacturera, Rocha Ferro destacó que la provincia cuenta con más de 20 millones de toneladas disponibles, por lo que prevé una producción superior a la del año pasado.
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2: La condenan por falsificar recetas. En la ciudad de Yerba Buena, una ex secretaria médica recibió la suspensión del juicio a prueba por el término de 6 meses tras ser acusada de falsificar una receta para obtener medicamentos de forma ilegal. El hecho ocurrió en febrero pasado cuando la mujer utilizó datos de una doctora para la que trabajaba en el centro médico CEDIT. Confeccionó un recetario apócrifo y adquirió metformina en una farmacia. La maniobra fraudulenta fue descubierta por la propia profesional damnificada y detectó la firma y el sello falsificado. Tras el acuerdo homologado ante la justicia, la imputada deberá cumplir estrictas reglas de conducta, realizar tareas comunitarias en un merendero local y pagar una reparación económica de 2 millones de pesos.
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1: Personas detenidas y secuestro de celulares tras los festejos del triunfo de Argentina ayer en el patio Olmos, en pleno centro de la ciudad de Córdoba.
2: Congregaron 400 personas para los festejos de la selección argentina por el triunfo. Como resultado de ese operativo se logró la aprehensión de 8 personas, todos mayores de edad, de los cuales 6 personas fueron por robo de teléfonos celulares y 2 de ellas por infractoras al Código de Convivencia Ciudadana con el secuestro de una danza.
1: ¿Qué? O sea, mientras festejaban aprovechaban el descuido de otro y le robaban el celular.
2: Efectivamente, esta persona aprovechando el tumulto, la aglomeración de la gente, la distracción, se introdujeron dentro de ese grupo de personas que se encontraban festejando y mediante descuido lograban sustraer los teléfonos celulares.
1: Gonzalo.
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0: 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La desocupación en el Gran Resistencia, provincia del Chaco, subió al 9,7%, según el INDEC. Así se consolidó entre los conglomerados urbanos con mayor índice del país. El desempleo en la provincia del Chaco, más precisamente en el Gran Resistencia, se ubicó en el 9,7% en el primer trimestre del año, bastante por encima del 7,8% registrado a nivel nacional. Una información que llegó este lunes del Instituto Nacional de Estadísticas y Censos. Encontraron con vida al paranaense que era buscado tras abandonar su auto en la ruta 168. El hombre era buscado desde la noche del domingo luego de abandonar su vehículo sobre el puente del río Colastiné en la ruta nacional 168. Fue hallado este lunes en una zona de islas y recibió asistencia médica por un cuadro de hipotermia. El gobernador Elías Suárez en Santiago del Estero encabezó la inauguración de obras en Silípica. Se trata de la refacción y ampliación en una escuela y su jardín anexo. El primer mandatario provincial santiagueño también entregó viviendas sociales. El gobernador Elías Suárez encabezó este lunes el acto de inauguración de las obras de refacción y ampliación de la escuela número 122 Juan Gutenberg y el jardín de infantes anexo número 467, ubicados estos en la localidad de Campo Alegre, en el departamento de Silípica. El gobierno entrerriano adelantó el feriado por el Día del Trabajador Estatal. El gobierno de la provincia de Entre Ríos confirmó que adelantó para el viernes 26 de junio el feriado por el Día del Trabajador Estatal, que se celebra cada 27 de junio. De esta manera, el gobierno de Entre Ríos dispuso mediante el decreto número 1793/2026 adelantar para el viernes 26 de junio del 2026 el feriado correspondiente al Día del Trabajador Estatal. Hasta acá lo más importante de la hora. 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
2: Francia goleó a Irak. Se clasificó y Kylian Mbappé brilló con un doblete. En un encuentro disputado en Filadelfia, el equipo europeo se impuso 3-0, consolidando su posición como favorito para el Mundial 2026. Kylian Mbappé anotó 2 goles. El primero a los 14 minutos tras una jugada individual y un potente remate. Después de un paro por tormenta eléctrica, Francia aumentó su ventaja gracias a un error defensivo de Irak, donde Dembélé asistió a Mbappé para el 2-0. Finalmente, Dembélé selló el marcador con un remate cruzado. Con esta victoria, Francia lidera su grupo y avanza a los 16avos de final, enfrentando a Noruega el 26 de junio.
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1: Expectativa por el manejo de fondos públicos en Rafaela. Luego de que el Consejo defina congelar la unidad de cuenta municipal, el Ejecutivo dará una conferencia de prensa en la mañana de este martes sobre la readecuación presupuestaria y el reordenamiento de gastos en la ciudad.
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1: San Luis, el programa alimentario nutricional escolar invierno entregará bolsones de alimentos a estudiantes de toda la provincia durante el receso escolar que comienza el 6 de julio. La medida alcanzará a alumnos de escuelas estatales. Cada bolsón tendrá 11 productos no perecederos y también habrá entregas especiales para estudiantes con celiaquía. La distribución se realizará antes de las vacaciones de invierno a través de cada institución educativa.
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0: 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Pensá en esto que te voy a decir. Cuando vamos 150 personas en un tren, todos amasijados, apretados, cada uno con sus auriculares y con sus pantallas, rodeados de gente, pero efectivamente solos. Eso es distanciamiento social. No es distanciamiento social del metro y medio para no contagiarnos un virus. El distanciamiento social es cuando no conectamos con el otro y no registramos y vamos cada uno de nosotros metidos en nuestro mundo, cuando en realidad, si conectáramos, la pasaríamos mucho mejor. Mira, un investigador de la Universidad de Chicago dijo que eso está mal. Entonces, muchos otros se propusieron probar con el siguiente experimento que me partió la cabeza. En un museo, a cada uno que ingresaba, si lo hacía solo, le daban un termo y un mate. Y en otro lugar, del mismo museo, hacían pasar de a dos, con lo mismo, un termo y un mate en la mano. Y la consigna era que tenían que recorrer el museo solo o de a dos, con ese termo y ese mate en la mano. Todos ellos completamente desconocidos. Hacían ese recorrido por el museo y al final le preguntaban qué tan bien lo habían pasado. Y el primer resultado, casi obvio, era que quienes lo habían recorrido de a dos, la habían pasado mucho mejor que quien lo había hecho solo con los mismos elementos en la mano. Y el dato aquí es que disfrutaron mucho más ese mate. El mate compartido es mucho más rico, más placentero, cuando se lo comparte. Y esto, aunque parezca absurdo, lo tenemos muy poco incorporado a nosotros, porque vivimos tratando de aislarnos, tratando de separarnos. A lo sumo, esto lo practicamos un poco nada más en el seno del hogar. Y sería muy bueno que de alguna manera, que después de este distanciamiento social obligatorio que tuvimos, nos propongamos también terminar con ese distanciamiento social en todos los ámbitos, que no significa abrazarnos, solo significa conectarnos.
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3: Brasil 2014. Brasil 2014 fue una copa llena de contraste. Fiesta de anfitrión y al mismo tiempo, golpes históricos. Alemania llegó con un equipo trabajado, con una idea colectiva muy aceitada y dejó la imagen más impactante del torneo en semifinales. El 7-1 a Brasil en Belo Horizonte. Una goleada que todavía se cita como uno de los partidos más increíbles de la historia mundialista. Argentina, mientras tanto, construyó su camino con solidez y un Lionel Messi decisivo, y se metió en la final para buscar su tercera estrella. El 13 de julio, la final terminó siendo una batalla cerrada. 0-0 en los 90, tensión total y alargue. Y ahí apareció el detalle que define copas. Mario Götze, entrando desde el banco, controló un centro con el pecho y definió de zurda para el 1-0 que coronó a Alemania. Alemania levantó su cuarto título y lo hizo con un dato fuerte. Fue la primera selección europea en ganar un mundial jugado en el continente americano. Como dato de color, Brasil 2014 fue el mundial de las emociones al límite. Estadios cantando como carnaval, partidos decididos por centímetros y una final que dejó a más de uno sin aire. Y para nosotros, este torneo también se recuerda por la ilusión argentina llegando hasta el último suspiro, en un mundial donde el fútbol confirmó su regla de oro. Podés jugar 120 minutos perfecto. Y aún así, todo puede depender de una sola jugada. Messi, pese a la derrota, fue elegido el mejor jugador del Mundial. Y esa imagen suya mirando la Copa antes de la premiación quedó como símbolo de lo cerca y lo lejos que puede estar la gloria en el mismo día. Así de cruel, así de hermoso.
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1: El gobernador Nacho Torres en Chubut ratificó la defensa de los recursos provinciales y acordó con los municipios una estrategia común para Futaleufo. El titular del Ejecutivo destacó además la estrategia conjunta que incluirá, entre otros aspectos, la incorporación de nuevas obras eléctricas a cargo del futuro concesionario y una mejora en las regalías para el uso del recurso hídrico. Queremos que la provincia y los intendentes tengan voz y voto en las propuestas, porque la defensa de la autonomía sobre nuestros recursos constituye uno de los pilares del federalismo. Esto lo expresó el gobernador de la provincia del Chubut. En la provincia de La Pampa lanzaron el programa social Copa de Leche y Cine. Este fin de semana el Club Sportivo Luan Toro inició la ejecución de un programa social que llamaron Copa de Leche. Los directivos de la entidad entendieron que ante la actual situación era una buena idea la de añadir a sus actividades deportivas otras que estuvieran relacionadas con lo social. 16.000 jujeños con trabajo buscan otro empleo. Según los datos oficiales del INDEC, en el aglomerado Jujuy-Palpalá, durante el primer trimestre del año 2026, la tasa de desempleo bajó y se ubicó en un 2%, alcanzando al menos a 4.000 personas. Un joven ingresó a un hospital de Bariloche con dos heridas de arma de fuego. Investigan ahora un conflicto intrafamiliar. Se trata de un adolescente que resultó impactado tanto en su rostro como en una pierna. De esta manera, un violento episodio ocurrió en Bariloche este lunes 22 de junio. Un adolescente fue trasladado de urgencia al hospital con heridas de arma de fuego. Según pudimos averiguar a través de fuentes policiales, el joven menor de edad fue trasladado en un vehículo particular hacia el Hospital Privado Regional del Sur de San Carlos de Bariloche. Hasta acá lo más importante de la hora. 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
3: Messi, Klose, Pelé, Mbappé y más. ¿Quiénes son los máximos goleadores de la historia de los mundiales? Lionel Messi se ha convertido en el máximo goleador histórico de los mundiales, igualando a Miroslav Klose con 16 goles tras anotar 3 veces en el partido contra Argelia. El argentino, que ha jugado 27 encuentros mundiales, se consolidó en la cima junto a Klose, quien anotó sus 16 tantos en 24 partidos. Otros destacados en la lista son Ronaldo, con 15 goles, y Kylian Mbappé, quien, con 14 goles en 15 partidos, podría superar a ambos en el futuro. Ambos jugadores tienen aún la oportunidad de seguir aumentando su legado en el Mundial 2026.
0: 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El sector cooperativo, una pieza fundamental de nuestra economía argentina. El trabajo cooperativo y sus protagonistas. Todos ellos de nuestro país.
4: Corrientes, problema del productor sigue siendo el desfasaje entre el costo y el precio de venta. Desarrollan producción hortícola y citrícola con una amplia variedad de cultivos, entre ellos tomate cherry, morrón, berenjena y pepino. Señalan que el aumento de costos, la falta de herramientas de apoyo afectan la continuidad de los pequeños productores.
5: Misiones recuperan tierras degradadas mediante sistemas biodiversos. Con más de una década de trayectoria en temas ambientales y productivos, el espacio formalizado en 2020 combina forestación, asesoramiento técnico y formación. Su propuesta busca demostrar que la generación de alimentos puede convivir con la conservación y regeneración ecológica.
4: Córdoba, crearon una carnicería para vender producción propia. Más de 2 décadas después de su nacimiento, la experiencia continúa vinculando familias rurales de la región sur cordobesa. El acceso a recursos financieros en momentos clave permitió sostener la actividad agropecuaria y afrontar con mayor previsibilidad los desafíos económicos del sector.
5: Buenos Aires impulsan talleres digitales para ampliar oportunidades laborales. Combinan actividades vinculadas al trabajo textil con acciones ambientales y comunitarias. También sostienen tareas de recuperación de materiales, promoviendo la inclusión de personas en situación de vulnerabilidad y articula acciones junto a otras experiencias de la economía social.
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2: Vancouver, la sede donde la lluvia es parte del folclore.
3: Vancouver tiene un dato que pinta el clima de una. Registra cerca de 169 días de lluvia al año y, medido en el aeropuerto de Vancouver, ronda 1.189 milímetros de lluvia anual. Perlita, en un mundial de verano del hemisferio norte, Vancouver suele ser la sede fresca, con chances de días grises que le cambian el humor a la tribuna y la velocidad a la cancha. Eso puede favorecer a equipos ordenados, de pase corto, que se sienten cómodos con partidos más cerrados. Y puede incomodar a los que dependen del control perfecto y la cancha rápida. Y hay otra. Como los cambios de clima son parte de la identidad de la ciudad, el hincha termina sumando folclore. Piloto, capucha, la foto con lluvia de fondo y el estadio igual lleno. Vancouver no vende calor tropical. Vende otro tipo de épica. La del partido que se juega con bruma, con aire frío, con pelota que corre distinta. En un mundial tan enorme, esa variedad es oro para el relato. Porque cada sede no es un lugar, es un ambiente.
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4: Inauguran el centro de vía e integración social en Río Cuarto para la atención integral.
5: Acá estábamos en el primer día, arrancamos esta mañana tempranito, abriendo las puertas del lugar y por ahí recibiendo a las personas que en principio se están acercando de manera espontánea. Ven en el lugar abierto y se acercan, y otras personas que ya se enteraron por las redes sociales y por distintos lugares de la inauguración del lugar, y a su vez personas que están llegando a partir de la articulación con otros espacios, otros dispositivos, que ya hicieron esa primera derivación o articulación con el lugar. Este es el centro de día e integración social. La propuesta todavía también está en conformación. En principio el lugar va a estar abierto de lunes a viernes, de 8 de la mañana a 6 de la tarde, con una propuesta que integra espacios de escucha, de primera escucha, que es una entrevista en la que se intenta conocer a la persona que está en búsqueda de algún espacio, ya sea terapéutico, comunitario, para el abordaje de las situaciones de consumo. Y también para que la persona conozca el lugar y sepa qué se ofrece. Entonces, a partir de ahí, pensar en algún posible tratamiento que puede incluir alguna actividad dentro de este espacio o también en articulación con otros de la ciudad.
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1: 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La UTA confirma depósitos de salarios y espera una solución para el aguinaldo el día 30.
2: Finalmente, el depósito de los salarios actualizados se ha transformado en una realidad, digamos, se ha cumplido lo que estaba pautado y que ustedes venían reclamando, por ende, por el momento no habrá medida de fuerza dispuesta. ¿Cómo te va? Buenas tardes.
3: ¿Qué tal? Buenas tardes. Bueno, sí, así fue, así es como decís vos, hemos confirmado con...
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0: Delta confirma depósitos de salarios y espera una solución para el aguinaldo el día 30.
1: Finalmente, el depósito de los salarios actualizados se ha transformado en una realidad, digamos, se ha cumplido lo que estaba pautado y que ustedes venían reclamando, por ende, por el momento no habrá medida de fuerza dispuesta. ¿Cómo te va? Buenas tardes.
2: ¿Qué tal? Buenas tardes. Bueno, sí, así fue, así es como decís vos. Hemos confirmado con los compañeros los depósitos. Bueno, se ha depositado este anticipo salarial como se tenía que anticipar, con los montos que se tenía que abonar. Así que bueno, como decís vos, en ese sentido, estaremos expectantes y seguimos en estado de alerta para ver qué sucede con el tema del aguinaldo.
1: Bien, desactivada totalmente la medida que estaba dispuesta y en compás de espera. ¿Hasta cuándo tienen tiempo de depositar el medio aguinaldo? ¿Hasta el 30?
2: Sí, el aguinaldo se tiene que percibir el día 30, así que bueno, como te digo, seguimos en estado de alerta, porque bueno, lógicamente que es mucho más preocupante el tema del aguinaldo que este anticipo de haberes. Uh-huh. Así que bueno, insisto, estamos en estado de alerta, veremos qué sucede, esperemos que la municipalidad haga los esfuerzos necesarios y ponerse de acuerdo con las empresas, porque el verdadero problema está ahí.
1: Claro. ¿Han tenido ustedes, Adrián, algún contacto con la municipalidad, de una reunión para esta semana o algo para hablar el tema aguinaldo o no?
2: No, puntualmente lo que sí sabemos, como te decía, que dependiendo de esta deuda, la municipalidad creo que ha anticipado algunos fondos, bueno, como parte de esta deuda. Nosotros hemos estado reunidos con diferentes empresas, puntualmente yo he estado hablando con autoridades de TAMS el viernes pasado, y bueno, donde veían un acercamiento en cuanto al pago de este anticipo.
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0: 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Esto es Últimas Noticias, el resumen de lo que está pasando en la República Argentina. Mar del Plata registró una desocupación del 9,3% y quedó por encima de la media nacional. Los datos del INDEC correspondientes al primer trimestre del 2026 muestran que Mar del Plata registró una tasa de desocupación de 9,3% por encima del promedio nacional del 7,8%. Mar del Plata registró, reiteramos, una tasa de desocupación del 9,3% durante el primer trimestre de este año y se mantuvo por encima del promedio nacional, que se ubicó en el 7,8%, según los datos difundidos por el Instituto Nacional de Estadísticas y Censos. Nos vamos a La Rioja. Un choque frente a la municipalidad dejó a una mujer y un niño herido. Un siniestro vial se registró este lunes por la mañana en la intersección de las calles Copiapó y Santa Fe, en el barrio centro de la capital riojana. La motocicleta era conducida por una mujer que viajaba acompañada por un niño de entre 8 y 10 años. Según los primeros datos, el automóvil circulaba por Copiapó, mientras que el rodado menor lo hacía por Santa Fe, cuando, por razones que se investigan, colisionaron en una esquina. Rescataron más de 40 aves silvestres con dos allanamientos realizados en Pocito, en la provincia de San Juan. Los procedimientos fueron llevados adelante por la Policía Rural de Villa Huarpe y el barrio Carlos Doncel. Secuestraron ejemplares protegidos, jaulas y elementos utilizados para su captura. Los salteños celebraron en la Plaza 9 de Julio el triunfo de Argentina ante Austria. Tras la victoria de la selección argentina por 2-0 en este Mundial 2026, muchos salteños que se encontraban en el centro se acercaron a la Plaza 9 de Julio para festejar la clasificación a los 16avos del final de la Copa del Mundo. Hasta acá lo más importante de la hora. Esto fue Últimas Noticias, el pulso de la información en tiempo real.
1: Turismo.
2: El pueblo escondido de la Patagonia, que es perfecto para visitar en invierno y enamorarte de sus paisajes. El Hoyo, ubicado en el noroeste de Chubut, se distingue por su tranquilidad y belleza natural. Este destino, parte del corredor de los Andes, ofrece paisajes pintorescos durante el invierno, con cumbres nevadas y un entorno ideal para desconectarse. Entre sus atracciones destacan Puerto Patriada y la Reserva Natural Privada Parque Raúl Solari, perfecta para los amantes de la naturaleza. El Hoyo también es conocido por su variada gastronomía, que incluye frutos rojos y truchas, así como actividades recreativas como el laberinto Patagonia y cabalgatas. Se puede acceder en auto o avión desde principales ciudades argentinas.
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Yes, c'est ça. Ok. Vous allez bien, j'espère.

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A todos bienvenidos a este martes 23 de junio. Arrancamos otro Unimil Canciones de este invierno. Le ponemos la mejor música para calentar un poquito ese hogar, tu casa, donde estés, en el auto, en el, bueno, en la calle. ¿Estás escuchándonos con auriculares? Bueno, perfecto también. Vamos a levantar la temperatura en este invierno con Diego Torres, con Estopa y La Última Noche, y este equipo que te saluda. Nacho en controles, Pablo Sturzenegger en la producción, mi nombre es Ana Córdoba. Y así arrancamos con Cheyenne. Necesito un segundo. Bienvenidos a todos a este martes 23 de junio. Somos Una y Mil Canciones.

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1: Juan Ingaramo y Blur con este Ya borré tu número del celular. Una colaboración que mezcla la frescura pop del cordobés con el estilo alternativo de Blair. El tema porta modernidad y sensibilidad, logrando una interpretación íntima y actual como escuchaste en este Ya borré tu número del celular. Arrancando el martes, estás en Unimil Canciones y te quedás ahora con Ricardo Arjona. Realmente no estoy tan solo. Un éxito del 2013.

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1: Coti y Gonzalo Hermida haciendo Donde Digan las Estrellas. Los recibimos, los escuchamos y vos quédate acá, no te muevas del.

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1: Dale pues, junto a
2: Ale Mendoza se iba con Hoy sale mi vuelo, año 2015, se nos va Ale Mendoza en ese vuelo, pero llega más y a cargo de Ricardo Montaner. Esta balada, no me digas que no te hizo emocionar. Me va a extrañar, la escuchamos una vez más.

argentina. Ella nació en el 57, una voz emblemática de la música nacional. Su carrera abarca baladas, pop, rock, con clásicos como Soy lo que soy, Puerto Poyenza, y tantos otros, ¿no? Que más allá de su talento vocal, podemos hablar de que se convirtió también en referente cultural por su autenticidad y compromiso artístico. Y esta canción refleja esa capacidad de transmitir emoción con fuerza y sensibilidad, reafirmando su lugar como figura esencial de la música argentina. Ella es Sandra Mianovich y nos cantaba este Como el juez a la verdad. Nos vamos al 2010, ¿te parece? Enrique Iglesias y Juan Luis Guerra se juntaban en esa época y crearon este Cuando me enamoro. Disfrútalo.

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1: Agustín Almeida haciendo En ti. Viajamos en el tiempo y nos vamos al 2008.

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1: Estás en Una y Mil Canciones, martes, avanzando en este junio, con Abel Pintos, ahora y 100 años de universo paralelo sinfónico. Disfrútalo.

Un encuentro musical que fusiona dos mundos. La sensibilidad pop de Ruggero y la fuerza urbana de Manero. Y no solo es una canción esta que estás escuchando, sino que es una declaración de identidad donde cada verso refleja la esencia de quienes la interpretan. Y hablamos de Manero, de Ruggero, que se llevan muy bien. Buena química para ellos y para este ADN que estamos despidiendo porque se viene Axel. Lo escuchamos con Quédate.

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1: 1970, México, el mundial del color y del fútbol perfecto. México 70 fue un mundial de postales. Para muchos, el torneo donde el fútbol se volvió espectáculo global de verdad. Fue la era de la transmisión en color para gran parte del mundo, y eso hizo que todo se viera más vivo. Camisetas, tribunas, celebraciones, como si el mundial entrara al living con otra fuerza. Dato clave. Acá aparecen por primera vez las tarjetas amarillas y rojas como sistema. Antes, el árbitro amonestaba a palabra. Desde México 70, el fútbol empieza a hablar en colores. ¿Y Brasil? Brasil fue una obra de arte competitiva. Pelé, en su consagración definitiva, lidera un equipo que muchos consideran el mejor de todos los tiempos. Ganan la final con autoridad y Brasil se queda con su tercera copa. México 70 no fue solo un torneo, fue el mundial que enseñó que el fútbol también podía ser cine, sin dejar de ser batalla.
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1: Franco De Vita, Alejandra Guzmán y qué éxito lograron juntos. En vivo escuchabas este Tan Solo Tú. Avanzamos en este martes, en este 23 de junio, y se acerca David Bisbal. Y esta canción le da nombre a su séptimo álbum de estudio, un tema que reafirma la versatilidad del español. Con su estilo pop latino y una interpretación cargada de energía, se convirtió en uno de los cortes más destacados de esa producción. En tus planes, David Bisbal, lo escuchamos.

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1: Vamos y venimos en el tiempo. Y ahora nos quedamos en el 2024 porque elegimos este tema de Nahuel Penici. Escuchá Tres Días.

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1: Marc Anthony se iba con Ahora ¿Quién? Dos clásicos es el disco, año 2011. Y se viene un tema incluido en el álbum Busca una Mujer. ¿Te suena? Claro, este tema se transformó en uno de los mayores clásicos del mexicano. Con esa interpretación apasionada, una producción impecable, este tema alcanzó gran éxito internacional y se consolidó como un ícono en la música romántica. Luis Miguel, La Incondicional.

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1: El debut. México abre el Mundial y un estadio hace historia.
2: La Copa Mundial de la FIFA 2026 arranca con una postal que ya es histórica. El partido inaugural se juega el jueves 11 de junio de 2026 en el Estadio Azteca, confirmado por FIFA como sede del primer partido. Además, Ciudad de México será una de las grandes vidrieras del torneo. La capital albergará 5 partidos del Mundial, así que no será solo el punto de partida, sino también una de las plazas fuertes de la competencia. Y acá viene la perlita fuerte. Ese estadio se convierte en el primero en la historia en albergar 3 mundiales, porque el Azteca ya fue mundial en 1970 y 1986, y ahora vuelve a ponerse el traje de gala. Ese dato solo ya lo mete en una categoría aparte. No entra en la conversación de los estadios míticos, directamente es uno de los templos grandes del fútbol mundial. Eso tiene un peso simbólico tremendo. No es un estadio más, es un escenario de leyendas. Y FIFA lo usa como arranque para que el torneo tenga relatos desde el minuto cero. Abrir ahí no es solamente inaugurar un mundial, es hacerlo en un lugar que ya vio capítulos pesados de la historia del fútbol y que ahora suma una tercera cita mundialista, algo que ningún otro estadio había logrado. Además, abrir en Ciudad de México es abrir con un contexto único. Estamos hablando de una megaciudad levantada a unos 2.240 metros sobre el nivel del mar, en pleno Valle de México, con una energía que mezcla vértigo urbano, historia y fútbol. Entonces, cuando el Mundial arranca ahí, el mensaje es clarísimo. Esto no empieza tibio, empieza con historia, con altura, con mito y con una ciudad que sabe montar espectáculo. Primera fecha, primer grito y el Mundial ya se siente como una película.
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1: ¿Queremos escuchar algo de Camila? ¿Qué te parece? ¿Los elegimos con este del 2020? Escuchamos Bandera Blanca.

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California y ahora se viene esta mexicana que es súper reconocida por ese estilo único que mezcla pop, rock, música alternativa, con el acordeón como sello distintivo, ¿eh? Eso sí, siempre trae letras sensibles, melodías frescas y es una de las voces más influyentes de la música latina de hoy. Julieta Venegas nos canta lento.

0: escuchar Sin Prejuicios.
1: Estamos cerrando este martes, nos estamos yendo de este 23 de junio con La Ley con Cielo Market. Y este equipo se despide hasta mañana con otro Un y Mil Canciones. Nacho, hasta mañana. Pablo Sturzenegger Producción. Mi nombre es Ana Córdoba y cerramos con Koi Noyocan. La solución, te esperamos mañana. Chau.

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2: Muy pero muy buenas a todos, ¿qué tal? Bienvenidos a Rock de las Pampas. Comenzamos este martes 23 de junio del 2026 con Capanga, haciendo Crece. Empezamos ahí con energía en este día martes, así que amigos, espero que estén todos del otro lado muy pero muy bien. Valentín Cunio, que les está hablando, Marcos está en la operación y Pablo Sturzenegger en la coordinación general. Imagino que ya nos conocen, que saben que somos el gran equipo de Rock de las Pampas y que estamos durante 2 horas haciendo este programa. Ahora vamos a continuar con un tema de Babasónicos, lo que sigue es Puesto, un temón. Amigos y amigas, no los quiero interrumpir, quiero que disfrutemos de esta lista de canciones, así que bienvenidos y a escuchar.

La unión entre el ex líder de los Caballeros de la Quema y el vocalista de los Fabulosos Cadillacs dio como resultado una colaboración cargada de sensibilidad y fuerza. Esta canción pertenece al disco Pistolas al Amanecer, editado en 2013, donde ambos artistas muestran la madurez de sus trayectorias con letras que combinan lo íntimo y lo urbano. Y bueno, estamos hablando de la canción Donde Gustes y Cuando Quieras, de Iván Noble junto a Vicentico. Eso es lo que escuchabas. Y ahora vamos a pasar a escuchar un tema de Os Paralamas 2 Suceso. Quédate porque llega Hablando a tu Corazón.

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3: Continuando con esta lista de canciones que recién empieza, así que dale, sumate, no cambies de dial porque tenemos dos horas con lo mejor del rock. Así que ahora escuchemos este tema un poco más actual. Daniela Milagros hace...

Y así pasaba Bailan de Intrépidos Navegantes, canción del 2014. Y ahora vamos con un tema del 2016, una reversión hecha por Dread Marai que la rompió. Esto es Hoja.

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1: Los hermanos Sardelli reafirmaron su potencia rockera en esta producción reciente. Forma parte de El Club de la Pelea, lanzado el año pasado, un trabajo que refleja guitarras intensas y melodías modernas, consolidando la vigencia del trío dentro de la escena nacional. Y lo que escuchabas se llama Extrañas Intenciones, por si después los querés buscar para escucharlo en tu casa. Airbag es la banda que lo interpreta, ¿no? La banda que lo creó al tema. Y ahora nos vamos para el año 2000, porque llega la Bersuit Vergarabat haciendo El Gordo Motoneta.

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1: Seguimos escuchando muy buena música en este martes 23 de junio del 2026. Y ahora pasaremos a disfrutar de un tema clásico del 88 de la banda La Torre. Esto es No Me Vencerán Jamás.

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4: Seguimos en esta onda clásica en este día martes. Y ahora nos vamos a 1987, amigos. Llegan los Enanitos Verdes con Sumar Tiempo, no es sumar amor.

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1: Formados en Buenos Aires en el 2006, se consolidaron como una de las propuestas más originales del indie argentino. Con influencias del rock psicodélico y pop alternativo, lograron reconocimiento internacional y participaron en festivales de gran relevancia. Su estilo fresco y experimental los distingue dentro de la nueva generación y esta canción reflejó esa búsqueda constante de innovación. Estamos hablando de Delivery de Milagros, de Banda de Turistas. Y bueno, mientras pasaba este temón, vamos, que ahora seguimos con más música. No se vayan porque llega Guasones con Down.

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3: Sudáfrica 2010. Sudáfrica 2010 fue un mundial con sonido propio, las vuvuzelas zumbando todo el día y una energía especial por ser la primera Copa del Mundo en África. El torneo mezcló emoción con un juego más cerrado de lo esperado, pero dejó un campeón histórico. España llegó con una identidad clarísima, toque, paciencia, posesión y una idea casi obsesiva de controlar el partido con la pelota. Lo curioso es que arrancó perdiendo su primer encuentro y aún así se reconstruyó hasta llegar a la final. El 11 de julio, en el Soccer City de Johannesburgo, se jugó una final tensa ante Países Bajos. Fue un partido friccionado, con entradas fuertes y nervios al límite, que no se rompía. Hasta que, en el minuto 116, apareció Andrés Iniesta para meter el gol que cambió la historia. 1-0 y primera estrella para España. España, además, se convirtió en la primera selección europea en ganar un mundial fuera de su continente. Otro dato para la vitrina. Como dato de color, Sudáfrica 2010 también quedó como el mundial de los pequeños detalles virales. Pelotas que volaban distinto, atajadas que se gritaron como goles y la sensación de que el fútbol, por un mes, se mudó a otro ritmo. Fue la copa donde el jugar bien se discutió a diario, pero el final dejó una frase clara. Cuando una idea se sostiene, tarde o temprano encuentra el gol, aunque sea en el último suspiro. Y otro guiño histórico. España era campeona de Europa vigente y fue apenas la segunda en lograr el doblete euromundial después de Alemania en 1974. Iniesta, por supuesto, fue elegido figura de la final, con ese grito mirando al cielo que quedó tatuado en la memoria.
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Y así pasaba la banda Circe con Miedos, tema del 2013. Y ahora vamos a continuar con una banda que es oriunda de Mataderos, que reafirmó su espíritu combativo en esta nueva etapa. Esta canción forma parte del disco Algún Rayo del 2010 y es una producción que transmite la fuerza característica de sus presentaciones en vivo y un mensaje directo que conecta con su público fiel. Y estamos hablando de los fanáticos de La Renga, porque así suena Poder.

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1: Martes 23 de junio del 2026, acá en este comienzo del invierno, acá transitándolo con Rock de las Pampas. Y ahora escuchemos a Vicentico haciendo Freak.

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3: Y si hablamos de temas un poco más actuales, hablamos de artistas también un poco más nuevos, emergentes, como lo es BM, que así suena con Todo Está Bien.

1995, y así sonaba la radio, los fabulosos Cadillacs con Carmela. Claramente un temón que no podía faltar. Y ahora seguiremos con el trío cordobés formado en 2007, que se convirtió en uno de los grupos más potentes del rock argentino contemporáneo. Con Lula Bertorlli al frente, lograron consolidarse gracias a su sonido intenso y letras cargadas de compromiso. Han sido nominados a premios importantes y su presencia en festivales internacionales reafirma su crecimiento constante. Esta canción que sigue, lanzada el año pasado, refleja la energía y la potencia que los caracteriza. Estamos hablando de la banda Eruca Sativa, y así suena con No pises las flores.

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1: 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Monterrey es una de las grandes potencias urbanas de México y la ciudad más importante del norte del país. Capital del estado de Nuevo León, construyó su prestigio sobre una base industrial muy fuerte: acero, cemento, manufactura, comercio y desarrollo empresarial. Durante buena parte del siglo XX fue sinónimo de trabajo, crecimiento y empuje económico. Y esa identidad todavía se siente en el carácter regiomontano, directo, orgulloso y muy ligado a la idea de progreso. Sin embargo, Monterrey no es solamente industria, está rodeada por un entorno natural impactante que la vuelve inconfundible. La Sierra Madre Oriental abraza la ciudad y le da una silueta única, marcada sobre todo por el Cerro de la Silla, símbolo absoluto de la región. Esa convivencia entre una gran metrópoli moderna y un paisaje montañoso tan fuerte le da un carácter visual muy particular. Culturalmente, Monterrey tiene una identidad norteña muy marcada. Se percibe en la música, en las costumbres, en la gastronomía y en la vida cotidiana. La carne asada, por ejemplo, no es solo una comida, es parte de una tradición social profundamente arraigada. A eso se suman universidades prestigiosas, museos, parques urbanos y una vida cultural que fue creciendo con los años. El clima en junio y julio suele ser muy caluroso. Las temperaturas altas y el sol intenso forman parte del ritmo cotidiano y hacen que la ciudad se viva con una energía muy particular. Como dato de color, Monterrey es una de las plazas futboleras más apasionadas de México. El vínculo con el deporte se siente en la calle, en la conversación diaria y en la forma en que la ciudad se moviliza cuando hay un gran evento. En un mundial, esa pasión promete multiplicarse. El mundial se respira y se vive en cada sede.
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1: Y así pasaba este tema tan característico de León Gieco, Ojo con los Orozco, tema de 1997. Y ahora vamos a un poquito más actual, ¿no? Nos vamos al 2024, en donde el Plan de la Mariposa lanzó Dale, Angelito.

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1: Seguimos escuchando música acá en este martes 23 de junio de 2026. Que les está acompañando es Valentín Cunio. Y me pueden seguir en Instagram como valencunio-locutor. Ahí pueden ver mi contenido y mucho más. Y ahora es el turno de escuchar a Soda Stereo. Así suena Ella Usó Mi Cabeza Como Un Revólver.

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2: La cantante, reconocida por su voz distintiva y su trayectoria junto a figuras como Charlie y Fito, reafirmó su identidad solista en esta producción. Esta canción pertenece al disco Algo Mejor, editado en 1991, es el cual un trabajo que muestra su versatilidad y sensibilidad artística, consolidándola como una de las voces femeninas más influyentes del rock argentino. Y estamos hablando del tema Mary Poppins y el Desollinador, que recién sonaba de Fabiana Cantilo. Y ahora, siguiendo en esta onda retro, sigamos escuchando canciones de los 90. Ahora llegan Los Rodríguez con Dulce Condena.

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1: Y así iba finalizando Intoxicados haciendo Noche con Amigos. Y mientras iba terminando esta canción, les tengo que contar que este martes 23 de junio del 2026 también está finalizando. Gracias a todos por estar del otro lado, por ser parte de Rock de las Pampas. Por supuesto que nos encontraremos mañana miércoles para cortar la semana con mucho más rock. Hoy nos despedimos con Laberizo haciendo Sin Tu Amor. Amigos y amigas, gracias por estar. Nos encontramos mañana. Chau, chau.

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0: Voy a invitar a un amigo, que un gran músico argentino, nos va a acompañar en este tema, un tema nuevo de Sass, que se llama, tiene un título muy peculiar, y tiene un título que de repente es como necesario por la energía que necesitamos. Se llama simplemente Huevos. Y el artista al cual quiero invitar para acompañarnos a tocar es el señor Miguel Cantilo.
1: Hola. Huevos.

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2: Grupo H, España, Cabo Verde, Arabia Saudita y Uruguay. El Grupo H tiene algo especial, porque mezcla a dos selecciones con mucho peso histórico, como España y Uruguay, con dos rivales que pueden alterar cualquier previsión, como Arabia Saudita y Cabo Verde. Es una zona con tradición, con estilos bien distintos y con promesa de partidos muy atractivos. España llega con su identidad de juego asociada a la técnica, la posesión y la circulación. Uruguay, en cambio, trae consigo una historia mundialista enorme, una mística competitiva muy reconocible y esa capacidad de crecer cuando el contexto se vuelve exigente. Arabia Saudita ya demostró que puede protagonizar golpes resonantes y Cabo Verde aparece como una de esas selecciones que quieren aprovechar el Mundial para instalarse definitivamente en la conversación. Es un grupo donde España y Uruguay aparecen como favoritos, pero sería un error pensar que todo está resuelto. Arabia Saudita puede transformar un partido en una prueba incómoda y Cabo Verde puede jugar con hambre, intensidad y sin la mochila de la obligación. Además, esta zona tiene un detalle muy fuerte. Si España y Uruguay llegan bien posicionados al cruce entre ellos, puede convertirse en uno de los grandes partidos de la fase inicial. Grupo con historia, con tensión y con mucho para contar. Uno de esos que, desde el nombre de los países, ya despierta interés.
1: Hasta aquí repasamos los candidatos, los partidos clave y esa selección que podría meterse en la conversación cuando nadie la espera. Seguiremos recorriendo grupo por grupo el camino a la Copa del Mundo. 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

tal, amigos? Qué gustazo enorme saludarlos y abrir una vez más esta hora de encuentro. Hoy es martes 23 de junio de 2026 y acá estamos, listos para sintonizar los recuerdos y las mejores melodías de nuestras vidas. Para arrancar el programa bien arriba, nos subimos a este clásico total de 1990 que se transformó en el himno de toda una generación. Así abría la jornada el gran sonido de Scorpions con el inolvidable Wind of Change, directo de su disco Crazy World. En la consola y haciendo magia con los discos está el gran Miguel Kovacs, y coordinando que todo este viaje salga redondo, nos acompaña el amigo Pablo Sturzenegger. Con el equipo listo, nos metemos en 1986 de la mano de un tipo que no falla nunca. Se viene el maestro Billy Joel con toda la energía de Modern Woman.

buen ritmo para arrancar, por favor. Lo que pasaba recién en la canción lógica era el sonido ochentoso de Flash and the Pan, con ese viaje que se llama Waiting for the Train, del año 1984. Damos una vuelta de página y nos vamos un poquito más atrás en el tiempo, a 1975. Miren qué locura, la versión original de este clásico la grabó Frankie Valli a fines de los 60, pero la tremenda voz de esta diva de la música disco la rescató para meterla en su álbum Never Can Say Goodbye y transformarla en una fiesta eterna para las pistas de todo el mundo. Ponemos play para la enorme Gloria Gaynor haciendo Can't Take My Eyes Off You, una joya que viaja en

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Los Ángeles es sinónimo de espectáculo. 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Aquí se concentra la industria del cine y la televisión.

0: multicultural muy marcada. El fútbol creció especialmente en estas comunidades y hoy forma parte del paisaje deportivo habitual. La ciudad se extiende entre el Océano Pacífico y colinas icónicas, con playas como parte de su identidad urbana. Es una ciudad pensada para el automóvil, con largas autopistas y distancias importantes entre barrios. El clima en verano es uno de sus grandes atractivos, cálido, seco, con cielos despejados y noches agradables. Esa estabilidad climática convierte a Los Ángeles en una sede ideal para eventos masivos. Como dato de color, es una de las ciudades con mayor presencia latina fuera de América Latina, lo que asegura un ambiente mundialista vibrante desde mucho antes del primer partido. El mundial se respira y se vive en cada sede. Seguiremos recorriendo el camino y marcando la ruta. 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

Escuchábamos en la canción lógica a U2 con todo el groove de Mysterious Ways, ese temazo de 1991 que vino adentro del tremendo disco Actum Baby. La música sigue rodando por las venas. Cruzamos de década y nos plantamos en el cierre de los 70 para bailar con uno de los grupos más elegantes de la historia. Subimos el volumen para recibir a Kool & The Gang y este clásico del funk de 1979, titulado Too Hot. Déjate llevar por el ritmo, que estás en el lugar correcto.

La música sigue rodando por las venas. Cruzamos de década y nos plantamos en el cierre de los 70 para bailar con uno de los grupos más elegantes de la historia. Subimos el volumen para recibir a Kool & The Gang y este clásico del funk de 1979, titulado Too Hot. Déjate llevar por el ritmo, que estás en el lugar correcto.

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¿Qué pedazo de tema nos acompañaba recién? Estábamos disfrutando de Two Silhouettes, esa obra de Russ Ballard que en 1984 formó parte de la banda de sonido de la película Miami Vice, una locura que calzaba perfecto con la estética de la época. Seguimos compartiendo las mejores canciones de la historia de este viaje impecable. Ahora nos vamos al año 1999 para conectar con una melodía dulce, fresca y súper acústica. Llega la hermosa voz de Dido interpretando su inolvidable Thank You. Acomodate y disfruta, que la música te acompaña en cada paso.

0: Lo que pasaba en la canción lógica era Duran Duran, que a finales de 1988, buscando un sonido mucho más bailable y cercano al funk rock que explotaba en los clubes, se despachó con este tremendo temazo llamado All She Wants Is.
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Pasaba recién por nuestro aire la mística de The Rolling Stones, derrochando falsetes y elegancia en el temazo de 1980, Emotional Rescue. Giramos el dial y nos metemos en el año 1987 con una curiosidad hermosa. Este tema fue el primer gran éxito que el grupo grabó tanto en inglés como en castellano para capturar al público latino, rompiendo todos los rankings. Recibimos la frescura y el ritmo de Gloria Estefan con el pegadizo 1, 2, 3. Quédate en la canción lógica.

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Subimos el volumen, nos ponemos un poquito más relajados y nos vamos al año 1994 para conectar con esa vibra reggae espectacular que reversionó de manera brillante un clásico de Peter Frampton. Suena Big Mountain haciendo Baby I Love Your Way.

0: El ritmo no para de rodar en tu sintonía favorita. ¡Qué buena vibra, por favor! Nos acariciaba el oído recién Robbie Neville con su clásico de 1986, What's It Tuya. ¡Qué bien que suena esta melodía en este martes 23 de junio de 2026! Ideal para musicalizar el momento.
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Qué maravilla de canción la que estábamos compartiendo recién. Soy Mariano Lainez y te invito a que sigas con nosotros en La Canción Lógica. Nos vamos a 1987 de la mano de Johnny Hates Jazz y ese temazo nostálgico que se llama Turn Back the Clock.

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En este martes 23 de junio de 2026, nos dábamos un gusto enorme escuchando a Sandra con todo el misterio synth-pop de su clásico Midnight Man. Te invitamos a seguir con nosotros, ahora con la energía desbordante de Queen para levantar al máximo la jornada. Suena el inmortal Freddy.

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sus estrellas, pero también tiene esos nombres que aparecen, sorprenden y empiezan a escribir su propia historia. Son jóvenes, tienen talento, personalidad y una oportunidad enorme. Mostrarle al mundo de qué están hechos. Ponemos la mirada en las jóvenes promesas del Mundial 2026. Los futbolistas que llegan con futuro, con hambre y con ganas de convertirse en presente. Kendry Páez. Kendry Páez lleva varios

0: empezó a romper récords, hasta convertirse en uno de los talentos sudamericanos más observados por Europa. Chelsea lo compró muy joven, aunque por reglamento recién pudo incorporarlo al cumplir 18 años. Zurdo, creativo y con muy buena lectura entre líneas, Páez puede jugar como mediapunta o mediocampista ofensivo, pero su evolución lo fue llevando también a zonas más centrales, donde participa más en la construcción. Tras una cesión inicial al Estrasburgo, su camino cambió, y en enero de 2026 pasó a River Plate a préstamo. Una escala interesante para recuperar continuidad, competir en un club de alta exigencia y volver a sentirse protagonista. En la selección ecuatoriana ya dejó marcas importantes. Debutó muy joven en eliminatorias, asistió ante Uruguay y luego hizo historia al marcar frente a Bolivia, convirtiéndose en el jugador más joven en anotar en la clasificación sudamericana. Para Ecuador, Páez puede ser ese futbolista distinto que conecta mediocampo y ataque, capaz de pausar, filtrar un pase o animarse en partidos cerrados. Si llega con ritmo y confianza, no será solo una promesa. Puede ser una de las llaves creativas de la Tri. Talento joven, sueños grandes y una vitrina imposible de ignorar. Así se presentan las promesas que pueden sacudir el Mundial 2026. Hoy conocimos a uno de esos jugadores que llegan buscando su momento. Esto fue Jóvenes Promesas, porque en un Mundial, las leyendas muchas veces empiezan siendo una sorpresa.
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amigos, el reloj vuela cuando la pasamos bien. Pero a no bajarse de este viaje, que nos queda combustible. Nos subíamos recién al ruidoso tren del glam metal de finales de los 80 para disfrutar en este invierno de 2026 de la potencia de Poison y su fiestero Nothing But A Good Time. Para empezar a despedirnos con la mejor energía, los invito a disfrutar de las últimas canciones del programa de hoy. Nos vamos al año 1989 para recibir un tema que originalmente había grabado Roy Orbison, pero que en la voz de esta mujer se transformó en un clásico absoluto de la cultura pop. Con ustedes, la inconfundible Cyndi Lauper nos regala I Drove All Night.

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Nos íbamos despidiendo recién con toda la elegancia pop de 1987 que nos traía el dúo Climie Fisher con su gran éxito Love Changes Everything. El agradecimiento enorme a todo el equipo que hace posible que estemos juntos. En las perillas y la musicalización estuvo el señor Miguel Kovacs y en la coordinación general cuidando cada detalle el amigo Pablo Sturzenegger. Quien les habla, Mariano Lainez, se despide con un abrazo gigante. Cerramos el telón por hoy con una joya alternativa de 1993. Un tema crudo, potente y con una sensibilidad única que marcó la historia del rock alternativo. Nos vamos con Radiohead haciendo Creep. Mil gracias por habernos acompañado en el programa. Los espero mañana miércoles en este mismo dial para seguir compartiendo más clásicos. Chao, hasta mañana.

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1: Atlanta, la sede con el aeropuerto más bravo del planeta.
2: Si hablamos de ciudades, Atlanta es una joyita por logística. Ahí está el Hartsfield-Jackson, que volvió a aparecer como el aeropuerto con más tráfico de pasajeros del mundo, con Atlanta otra vez al tope de los rankings globales. En un mundial de 48 selecciones y 104 partidos, ese detalle no es menor. No es solo una sede, es un punto de conexión gigantesco dentro del mapa del torneo. Dato de color, en un mundial donde todo el mundo va a volar de sede en sede, Atlanta puede convertirse en un verdadero nudo de hinchas, equipos, prensa y movimiento constante. Y eso se siente en el ambiente. Más idiomas en la calle, más camisetas mezcladas, más escalas que terminan pareciendo previas de partido y más historias cruzadas antes incluso de pisar la cancha. Además, FIFA la presenta como una de las ciudades anfitrionas fuertes de 2026, con 6 partidos programados. Además, el aeropuerto es un mega hub de esos que no descansan nunca. Eso significa que, para muchísima gente, Atlanta puede funcionar como puerta de entrada al Mundial, incluso sin tener entrada para un partido ahí. Hay ciudades que reciben la Copa desde la cancha. Atlanta tiene pinta de recibirla también desde los pasillos del aeropuerto, desde las conexiones y desde ese tránsito constante que arma clima mundialista casi sin avisar. Escucha esta perlita. Hay sedes que se recuerdan por goles y otras por lo que pasa alrededor. Atlanta tiene toda la pinta de ser de esas ciudades donde el mundial se vive desde la valija. Llegás, te cruzás con hinchas de 5 países distintos y ya sentís que estás adentro de la copa.
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